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Hola y bienvenidos a Sitges Country Plus. Soy Dominic Begg. Estamos aquí en Sitges después de la última semana de un enero muy triste y decepcionante en cuanto al tiempo. No sé, me ha interesado más mi chimenea y leña que, no sé, vinos o whiskies. Pues pensando en esto, vamos a hacer un programa en que las canciones o tienen la palabra en incendio o chimenea, sí, con leña, o llama, flame. So, ¿va a ser fire o flame? Vamos a empezar con un clásico, Johnny Cash, del 63, Ring of Fire.

That's a guy called Tim Carroll, a song called Open Flame, one of those very short songs that they used to be that way, although that was from the 90s. But if we go back to 1961, we got Elvis, estamos volviendo al 61, el año 61, y estamos con Elvis Presley. Es interesante, él estaba en Alemania con el ejército norteamericano, y también el cantante Del Shannon estaba ahí. Y Del Shannon grabó esta canción con una pequeña discografía de Berlín, pero para Elvis era un éxito. Llegó a, no sé, número 4 en Estados Unidos, número 1 en las listas de pop de Inglaterra, del Reino Unido. Él también tenía una película, Flaming Star, así que el flame está entrando. El título es Marie's the Name of His Latest Flame.

That's actually quite a well-written country song. George Strait, A Fire I Can't Put Out, and that's from 1982. Ahora la canción de Mark Chestnut, del 92, 10 años más tarde, y el título es Viejas Llamas Tienen Nuevos Nombres, así que los apellidos de sus ex-amantes cuando era joven ahora son mujeres respetables, claro, en Inglaterra y Estados Unidos cambias tu apellido. Entonces, todos sus jóvenes amantes de su juventud ahora son muy respetables y casados con cirujanos y políticos. Esa es la idea. Mark Chestnut, Old Flames Have New Names.

So that was Dolly Parton. She didn't write it. Old Flames Can't Hold a Candle to You from 1980. Ahora la canción más antigua del programa de hoy, la canción de Jerry Lee Lewis, vamos al 57, cuando rock and roll era muy, muy nuevo y excitante. Jerry Lee Lewis, Great Balls of Fire.

That's Cody Johnson. That's a fairly recent song, Watching My Old Flame Go Out. Hay un juego de palabras en go out. So, mirando a mi ex amante, cuando está a punto de salir y buscar a otros hombres y se pone muy guapa y tal. Ese es go out. También go out es apagarse, observando a mi vieja llama, extinguiéndose. Entonces es un poco más inteligente que yo había pensado. Ahora, Julie Driscoll, yo recuerdo esta canción, lo compré en el 68, escrita por Bob Dylan, título This Wheel's on Fire.

Well, it was all hippies and drug taking. 1968, Julie Driscoll, This Wheel's on Fire. Ahora la canción que de que hablé al principio de es de Don Gibson y contiene, esta canción contiene la palabra flame y también fire. Título: Fan the Flame, Feed the Fire.